Tutu, del año 1986. En plena década del 80, Miles se reinventa una vez más. Con sonidos electrónicos, cajas de ritmos y sintetizadores, crea un nuevo paisaje sonoro, elegante, moderno y emocional. Tutu es una clase maestra de cómo mantenerse vigente sin perder identidad. Mayo, el mes del centenario de Miles Davis. Miles 100.

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Milestones, del año 1958. Aquí comienza a dibujarse el camino hacia Kind of Blue. Miles alterna entre el hard bop y los primeros experimentos con el jazz modal. La banda suena ardiente. Coltrane, Adderley, Red Garland, Paul Chambers y Philly Joe Jones, potencia, swing y dirección clara. Mayo, el mes del centenario de Miles Davis. 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

0: Okay. Nada más.
1: Es la hora 0:02. 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

En julio de 1991, Miles compartió con Quincy Jones el escenario del Festival Montreux. El disco saldría en 1993 y recibió del gobierno francés la condecoración de Caballero de la Legión de Honor de manos del ministro de Cultura, Jack Lang, que lo definió como el Picasso del jazz. 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

Thelonious Monk nos enseñó que la originalidad y la audacia son esenciales para dejar una huella duradera en el mundo del jazz. 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

Es la hora 1:03. 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

Como a todos los grandes artistas, a Ella Fitzgerald le gustaba poner a prueba sus propios límites y ampliar su oficio. Con el tiempo, se cansó del estilo bebop, improvisado y aventurero, y cambió su atención a un nuevo territorio. Fitzgerald abordó el Great American Songbook, los estándares clásicos del jazz y el pop creados por compositores como George Gershwin y Cole Porter. Para ayudar a marcar esta nueva fase de su carrera, Norman Granz fundó un sello discográfico solo para ella. 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

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Es la hora 2. 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

Durante su larga carrera, Armstrong tocó y cantó con los más importantes instrumentistas y vocalistas, entre ellos con Jimmy Rogers, Bing Crosby, Duke Ellington, Fletcher Henderson, Bessie Smith y especialmente con Ella Fitzgerald. Armstrong grabó 3 discos con Ella Fitzgerald: Ella and Louis, Ella and Louis Again y Porgy and Bess para Verve Records. 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

Tan pronto como cumplió 18 años, Tony Bennett fue reclutado por el ejército de los Estados Unidos para luchar en la Segunda Guerra Mundial en 1944. La experiencia lo convirtió en un pacifista de toda la vida, aunque luego enfrentó reacciones violentas por sus puntos de vista en lo que respecta a la guerra de Irak. Lo principal que saqué de mi experiencia militar fue darme cuenta de que me opongo por completo a la guerra.

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Es la hora 4:02. 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

Los aportes de Charlie Parker al jazz acabaron dando lugar a un nuevo estilo, el bebop, que en un primer momento no siempre fue bien acogido entre los músicos más veteranos. En 1936, el baterista Joe Jones lo humilló en mitad de una improvisación por considerar que lo que estaba tocando no tenía ni pies ni cabeza. Para ello, desatornilló uno de los platillos y lo lanzó al escenario provocando un ruido ensordecedor. Charlie Parker captó el mensaje, guardó su saxo y abandonó el escenario llorando. La escena protagonizada por Joe Jones fue recreada en Bird, la película biográfica de Clint Eastwood, rodada en 1988, en la que Forrest Whitaker interpretaba el papel de Charlie Parker. Lo más curioso es que Joe Jones nunca hizo referencia a ese hecho a lo largo de su carrera, y eso que vivió 73 años. 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

Ella Fitzgerald nos recordó que el jazz es un vehículo para expresar emociones con una belleza incomparable. 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

hora 5, 2 minutos. 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

La banda estadounidense de jazz The New Hot Five están en camino a la fama en internet luego de actuar en Francia para un público cautivado, aunque muy inusual. Se trataba de una manada de vacas, cuando uno de los miembros de la banda de jazz de Nueva Orleans comenzó a tocar When the Saints Go Marching In, las vacas que pastaban en el campo comenzaron a juntarse para disfrutar de la actuación. En el momento en que el resto de la banda se unió, todo el ganado se dispuso en línea para escuchar la música, según reporta un medio local. El conjunto The New Hot Five han estado juntos desde el año 2009. Se especializan en la música de Louis Armstrong, Sidney Bechet, Jelly Roll Morton y otras leyendas del jazz clásico. 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

Capítulo 9. El regreso del Fénix y el legado digital. 1981-1991. El gran silencio de Davis terminó en 1981, impulsado por la actriz Cicely Tyson, quien le impuso una disciplina de salud y lo motivó a retomar la trompeta. Su regreso con The Man with the Horn mostró a un Davis adaptado al sonido sintetizado y pulido de los años 80. En esta última etapa, se rodeó de músicos como Mike Stern y Marcus Miller, este último convirtiéndose en su arquitecto sónico fundamental para obras como Tutu, 1986. Davis desafió nuevamente a los puristas al grabar versiones de éxitos pop de Michael Jackson y Cyndi Lauper, argumentando que no había fronteras entre los géneros, solo buena música. Durante esta década, también se reveló como un prolífico artista plástico. Su pintura neoexpresionista, influenciada por Basquiat, fue para él el equivalente visual de hacer música, una forma de mantener la disciplina creativa cuando su cuerpo flaqueaba. Su acto final fue un círculo que se cerraba en 1991. Semanas antes de su muerte, Quincy Jones lo convenció de tocar sus viejos arreglos de Gil Evans en el Festival de Montreux, un gesto de reconciliación con su propio pasado que siempre había evitado. Davis falleció el 28 de septiembre de 1991, dejando un legado incompleto pero coherente en Doo Wop, su primer acercamiento real al hip hop. Un siglo después de su nacimiento, Miles Davis sigue siendo el estándar inamovible de la vanguardia. Un artista cuyo ADN musical continúa mutando en cada rincón de la música global contemporánea. Miles 100. En Blacky 89.1 recordamos a Miles Davis en su centenario, uno de los artistas más importantes en la historia de la música.

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2: En esta mañana de domingo y en los próximos 60 minutos, John Batiste, Tony Bennett junto a Elvis Costello, Sarah Vaughan y Billie Holiday.
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I Surrender Dear, Errol Garner, piano con personalidad tan marcada que lo reconocerías en tres notas. 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Seguimos con Peter Cincotti, St. Louis Blues.

Era Natalie Cole quien tomó el repertorio de su padre con naturalidad total, Route 66. Ahora Stacey Kent, You've Got a Friend.

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Jazz argentino que sabe qué hacer con Duke Ellington, Sarin Doll, Ángel Sucheras. 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Lo que sigue, Sarah Vaughan, Morning. 3 octavas y un estilo que nadie replicó del todo.

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What's New, Billie Holiday. Lo que hacía con el tiempo no era interpretación. Y ahora Suhel, Oh Look at Me Now, jazz porteño con una precisión que no necesita subir la voz.

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escuchamos I'm Beginning to See the Light, Lee Shapiro, Swing con criterio y con clase. Ahora Barney Kessel, Jeepers Creepers, guitarra que vale por una orquesta entera.

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En esta mañana de domingo sonaba You Don't Know What Love Is, John Martin. Ahora, Michael Bublé, You Make Me Feel So Young.

Porsche and Bess del año 1959. Otra colaboración con Gil Evans en esta adaptación jazzística de la ópera de Gershwin. Miles encuentra nuevas maneras de narrar con su trompeta. Emotivo, elegante y con una orquestación cinematográfica que eleva cada nota. Jazz con alma de banda sonora. Mayo, el mes del centenario de Miles Davis. 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
1: Thelonious Monk, el tesoro recuperado de París 1967. El legado del sumo pontífice del bop se expande con el lanzamiento de Monk Live in Paris 1967, volumen 1. Este álbum es el primero de una serie de archivos rescatados por su hijo, T.S. Monk, quien logró recuperar cientos de horas de grabaciones piratas para devolverlas al control del patrimonio familiar. El registro captura el concierto en la Salle Pleyel junto a su cuarteto estable y solistas de la talla de Clark Terry y Phil Goetz. Como dice su hijo, el gran valor de estas piezas es que Monk jamás tocaba un tema de la misma forma dos veces. Cada improvisación era una reimaginación total. Un documento sonoro que no solo expone su genio técnico, sino también su inmenso coraje para ser siempre él mismo, desafiando cualquier convención de la época.
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Rock With You, José James. Michael Jackson, pasado por el jazz sin perder un gramo de groove. 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Ahora, Bourbon Sweethearts, If You Want Our Love.

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2: Ella Fitzgerald junto a Count Basie, Cecil McLaurin Salvant, Tony Bennett junto a Lady Gaga y Etienne Charles.
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En este domingo por la mañana escuchábamos a Waller Moods, Ain't Miss Heaven. Toman a Fast Waller, lo porteñizan y suena como si siempre hubiera sido así. 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Ahora, Cecil McLaurin-Salvant, What Does Blue Mean to You?

Iván Burasky Bernasconi, Can't Buy Me Love, los Beatles en jazz porteño y ahora Kenny Barrell, Chitlins con carne, blues y jazz en la guitarra que mejor los mezcló.

Miles Ahead, del año 1957. Primer álbum orquestado junto a Gil Evans, donde Miles toca como única voz solista. Con una estructura casi sin pausas, los temas se funden entre sí, creando una experiencia sonora continua. Una fusión entre jazz y música de cámara, perfecta para cocinar sin apuro. Mayo, el mes del centenario de Miles Davis. Miles 100.

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1: El domingo también tiene jazz de primera. Empezamos en el Centro Cultural Nueva Uriarte, en Uriarte 1289, con Marcela Giandinotto en voz y Facundo Miranda en piano, presentando un puñado de hermosas canciones, standards de jazz más un toque de jazz italiano, con Vergin, Cole Porter y Jimmy McHugh, mezclados con compositores de la península. Un comienzo de tarde muy especial. En Bebop Club, Uriarte 1658, el ciclo del 24º Festival Internacional de Jazz Django Argentina trae a Lou Pelican Jazz Cuarteto, Ricardo Lou y Ricardo Pelican en guitarras, Andrés Pelican en bajo y Tomás Babagyazuk en batería, Gypsy Swing en estado puro. En Thelonious Club, Nicaragua 5549, Ángel Sucheras presenta su proyecto New Orleans Spirits, un recorrido que va desde las raíces africanas hasta el free jazz con Diego Rodríguez y Juan Martín Rodríguez, una tarde para explorar de dónde viene toda esta música. En Jazz Boyer Club, Posadas 1557, Paul Durge y Cuarteto propone South Jazz y Funk con Abel Rogantini en piano y Cons Suárez en percusión. Ritmo y mucho groove para el domingo. Y en Virasoro Bar, Guatemala 4328, el dúo Christy Dora y Franco Fontana Rosa propone improvisación libre en formato internacional. Una dupla que promete sorpresas. Hoy es domingo y tenemos más jazz en Blackie 89.1.
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I Let a Song Go Out of My Heart, Alejandra Martín. Jazz argentino con el repertorio clásico bien adentro. 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Ahora, Tony Bennett junto a Lady Gaga. Let's face the music and dance.

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1: La Quilla Benjamin, el renacimiento de una Phoenix. La historia de la saxofonista La Quilla Benjamin es un testimonio de resiliencia pura. Tras un accidente automovilístico en 2021 que le provocó fracturas de mandíbula, costillas y daños neurológicos, La Quilla no solo volvió a tocar, sino que transformó ese dolor en su aclamado álbum Phoenix. Hoy, consolidada como una productora independiente que financia su propia visión, La Quilla celebra 3 nominaciones al Grammy y el éxito de su reciente trabajo Nobel Rise. Sus composiciones, como American Skin, son llamados a la fortaleza y la dedicación. Para ella, la lucha por recuperar su vida fue la misma que la llevó a tomar el control total de su carrera. En su música, el jazz no es solo un género, es una herramienta de lucha y una celebración de estar, finalmente, de regreso.
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1: Mediodía de domingo y lo que sigue, Nat King Cole, Nora Jones, Ray Charles junto a Betty Carter y Jasmeya Horn.
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Cole Porter en voz argentina, Delfina Oliver, Love for Sale. Lo que sigue, Nat King Cole junto a CeeLo Green, Lash Life.

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1: Night and Day, Charlie Parker. 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Seguimos en Blackie 89.1 con Roxana Ahmed. La sed verdadera.

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Sonaba en este mediodía de domingo Andrés Hayes Sexteto, jazz argentino contemporáneo, Kamikaze, y ahora Karina Corradini, Like Someone in Love.

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1: Miles Davis, Mark Murphy, Rubén Blades y Julia Moscardini.
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Suki Tawdry.

Milestones, Miles Davis, el momento exacto en el que el jazz empezó a mirar hacia otro lado. Y ahora Mark Murphy, Made in Voyage. Herbie Hancock en la voz que convirtió el bop en idioma propio.

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1: Escuchábamos Speak Low, D.D. Bridgewater, Kurt Weill en la voz que más le hizo justicia. 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Y este domingo continúa con Rubén Blades, The Way You Look Tonight.

Miles Davis nos mostró que el jazz es una constante evolución, una exploración continua de nuevos sonidos y técnicas. 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

The Very Thought of You, Pauli Giaco, jazz porteño con ese fraseo que reconoces de inmediato. 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Seguimos en Blackie 89.1 con Dinah Washington junto a Quincy Jones, Let's Fall in Love.

una voz que no levantaba la intensidad nunca. Escuchábamos a Julie London, Cry Me a River. Lo que sigue, Julia Moscardini, Take the A Train, el himno de Ellington en manos porteñas.

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2: Y con clásicos Gregory Porter, Frank Sinatra, Tony Bennett junto a Diana Krall y Ella Fitzgerald.
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Sonaba Stomping, Denise Izaguirre, jazz porteño que sabe que el ritmo lo es todo. 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Continuamos con Gregory Porter, But Beautiful.

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1: Yavaka, una plegaria sonora en Off the Earth. El multiinstrumentista británico Yavaka Hutchins, ahora simplemente Yavaka, lanzó Off the Earth, un proyecto donde asume el control total como compositor, productor e intérprete de cada instrumento. Tras un largo periodo dedicado exclusivamente a la flauta, este álbum marca su esperado regreso al saxo tenor, pero integrado a un ecosistema de cajas de ritmo, electrónica y paisajes ambientales. El disco es un verdadero baño de sonido que conecta la herencia de Pharoah Sanders y John Coltrane con ritmos industriales y spoken word. Desde odas a la madre África hasta texturas futuristas, Yavaka logra canalizar a los ancestros para proyectarlos hacia el mañana. Una escucha hipnótica y espiritual que reafirma su lugar como uno de los maestros modernos más audaces de nuestra era.
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Nefertiti, del año 1967. Aquí, el quinteto ya es pura telepatía. En el tema que da nombre al disco, Miles no improvisa. La melodía se repite mientras el resto del grupo desarrolla la improvisación por debajo. Una muestra de cómo el jazz puede reinventarse sin perder sensibilidad. Mayo, el mes del centenario de Miles Davis. Miles 100.

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1: Art Pepper, Straight Life, saxo alto, historia complicada y música que superó todo lo demás. 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Ahora, Romina Fuchs, Give Me a Simple Life, jazz porteño con clase.

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1: Para hoy domingo tenemos más propuestas yaceras. En Desafinado Club, 9 de julio 52, en Citibel, el Agustín Cáceres Quinteto trae jazz con mucho groove e improvisación. Saxo tenor, guitarra, piano, bajo y batería, interpretando música de Buster Williams, Wayne Shorter y Gary Wills, junto a composiciones propias. Una propuesta sólida para el otro lado de la General Paz. En el Centro Cultural Nueva Uriarte, en Uriarte 1289, un cuarteto interprovincial bien interesante. Samuel Ivanzuk en trompeta desde Rosario, Yantala Ferreira en clarinete desde Córdoba, Fermín Suárez en contrabajo y Gonzalo Goicochea en batería desde Buenos Aires. Composiciones originales de cada integrante en un encuentro que cruza geografías. Y en Thelonious Club, Nicaragua 5549, Baltasar Clusellas presenta Rioja, un proyecto donde el jazz dialoga con paisajes y sonidos argentinos, identidad, improvisación y algo que es muy difícil de encasillar, en el buen sentido. Y en Bebop Club, Ellis y Tom con Josi Díaz e Iván Buraski, un homenaje al legendario disco de Ellis y Regina y Tom Jobim, con bossa nova y jazz en su forma más pura, el mejor final posible para un fin de cargado de música. Seguís con el mejor jazz de la ciudad. 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

Sonaba en este domingo Ira James, Stormy Weather, una voz que hacía que cualquier tormenta pareciera inevitable y necesaria. Lo que sigue en Blacky 89.1, Verónica Sala junto a Santiago de Luca, Infinite Universe.

Nina Simone. El jazz no es solo música, es una forma de vida, una forma de ser. 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

Jazz argentino en Blackie 89.1, Swing Summit, Oscar Yunta junto a Manuel Fraga y Pablo Mota. Continuamos con Emil Flor, I've Got You Under My Skin, Cole Porter en la voz que lo cierra todo.

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1: ¿Qué tal? Muy buenas tardes y bienvenidos a esta jornada especial de Blackie Weekend en este domingo 17 de mayo del 2026. Hasta las 9 de la noche vamos a disfrutar de lo último del fin de semana con todos los clásicos del mundo del jazz y quien te habla es Lucas Boltrino.
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1: Blackie Benjamin, el renacimiento de una Phoenix. Tras un accidente automovilístico en 2021 que le provocó fracturas de mandíbula, costillas y daños neurológicos, Blackie no solo volvió a tocar, sino que transformó ese dolor en su aclamado álbum Phoenix. Hoy consolidada como una productora independiente que financia su propia visión, Blackie celebra 3 nominaciones a los premios Grammy y también el éxito de su reciente trabajo Novel Rise. Sus composiciones como American Skin son llamados a la fortaleza y a la dedicación. Para ella, la lucha por recuperar su vida fue la misma que la llevó a tomar el control total de su carrera.
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1: Y quien viene a continuación es una de las artistas que estará presente en el Buenos Aires Jazz 2026. Estamos hablando de Laquilla Benjamin. Nacida y criada en Washington Heights, Nueva York, Laquilla creció en un barrio dominicano, en donde el merengue y la salsa fueron sus primeras pasiones y también la clave rítmica que luego proyectaría en el mundo del jazz con su saxo alto. Se formó en la escuela La Guardia y se perfeccionó en The New School de Manhattan. Su primer gran salto profesional fue nada menos que junto al legendario trompetista Clark Terry, quien la reclutó para su banda Young Titans of Jazz, y luego estaría con artistas de la talla de Gary Bartz, Buster Williams y Joe Chambers. Un hito que define su relevancia cultural fue su actuación en la inauguración presidencial de Barack Obama en 2009, consolidándose como una de las voces musicales más importantes de su generación. Si no te querés perder el show que estará dando el próximo 8 de septiembre en el Complejo Teatral de Buenos Aires, podés conseguir las entradas a través de tuentrada.com. La escuchamos ahora en Blacky 89.1 con Acknowledgement.
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Escuchabas en Blackie 89.1 Victoria Scioli, I Got the World on a String. Y como siempre te decimos, nos puedes escuchar las 24 horas a través de blackiefm.com.ar y también en tu teléfono inteligente a través de la App Store y a través de la Play Store. Es momento ahora de Billie Holiday, I'll Be Seeing You.

Milestones, del año 1958. Aquí comienza a dibujarse el camino hacia Kind of Blue. Miles alterna entre el hard bop y los primeros experimentos con el jazz modal. La banda suena ardiente. Coltrane, Adderley, Red Garland, Paul Chambers y Philly Joe Jones, potencia, swing y dirección clara. Mayo, el mes del centenario de Miles Davis. Miles 100.

Escuchabas a Rod Stewart junto a Diana Ross en Blackie 89.1 I Got a Crush on You. Quédate porque ahora llegan las Bourbon Sweethearts Big Brown Eyes.

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1: Y es momento de algunas recomendaciones para que disfrutes del mejor jazz en vivo. Esta noche a las 20:30 horas estará el Agustín Cáceres Quinteto en Desafinado Club, 9 de julio al 52 en City Bell. También esta noche, pero a las 21:30 horas, estará el Cuarteto Ferreira y Iwatsuk Suárez Goicoechea en el Centro Cultural Nueva Uriarte, Uriarte 1289 en el barrio de Palermo. 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
1: Lo que viene ahora es una de las canciones del disco Under My Skin, lanzado el 4 de noviembre del 2016 por Blue Note y con otros grandes clásicos popularizados en muchos casos por Frank Sinatra, como The Way You Look Tonight y Fly Me to the Moon. En Blackie 89.1, Ben Loncle Soul, Moonlight Serenade.

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1: El músico británico Shabaka Hutchings, que desde hace un tiempo firma simplemente como Shabaka, lanzó su proyecto más personal hasta la fecha. Off the Earth es un disco completamente solista. Él compone, produce y toca todos los instrumentos y también lo editó en su propio sello. Conocido principalmente por el saxo tenor, Shabaka tomó un descanso de 18 meses de ese instrumento para profundizar en la flauta y en ese álbum los combina libremente junto a máquinas de ritmo y electrónica de todo tipo. El resultado es un baño de sonido que dialoga con Pharoah Sanders y John Coltrane, aunque sin llegar a copiarlos, con rap procesado, spoken word contemplativo, coros de flautas superpuestas y homenajes al África.
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Escuchabas a Diane Shore en Blackie 89.1, All Right, OK, You Win, I'm In Love With You. Lo que viene ahora es el track número 3 del disco en donde este pianista canadiense toca únicamente grandes clásicos del cancionero de George Gershwin. En Blackie 89.1, Oscar Peterson, Love Walked In.

In a Silent Way, del año 1969. Un punto de inflexión. Comienza la era eléctrica. La música se torna más atmosférica, meditativa y menos estructurada. Miles mezcla electrónica, jazz y rock con una nueva lógica de estudio y edición. Una obra minimalista y envolvente. Mayo, el mes del centenario de Miles Davis. Miles 100.

0: Cole Porter.
1: Thank you.
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Escuchabas en el Blackie cover de esta hora Nina Simone, Here Comes the Sun, tema que le da nombre a su disco de 1971 que consiste en versiones de grandes clásicos del pop y del rock, como es el caso de My Way y Angel of the Morning. Escuchamos ahora en la única radio de jazz de Buenos Aires, José James, Good Morning Heartache.

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Holiday. Si voy a cantar como cualquier otra persona, the way you wear your hat, entonces no necesito cantar en absoluto. The way you sip your tea, 5 años de identidad propia. 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

Pasaba Inés Esteves con I Got the World on a String en la tarde de Blackie 89.1. Seguimos ahora con quien será el homenajeado en la próxima cata de vinilos del próximo 19 de mayo en la sala VIP Alfonsina Storni del Paseo La Plaza. Desde el disco Porgy and Bess, en Blackie 89.1, Miles Davis, I Love You, Porgy.

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ESP del año 1965, el primer disco del segundo gran quinteto con Wayne Shorter, Herbie Hancock, Ron Carter y Tony Williams, ya moderno, cerebral, impredecible, las composiciones originales muestran un grupo que dialoga sin jerarquías y que comienza a estirar los límites del hard bop. Mayo, el mes del centenario de Miles Davis. Miles 100.

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1: Y es momento de más recomendaciones para que disfrutes de lo último del fin de semana a puro jazz. Esta noche a las 21:30 horas estará Baltasar Cluselas, que presenta su disco Rioja, en donde el jazz dialoga con paisajes argentinos en Telonius, Nicaragua 5549, en el barrio de Palermo. También esta noche y también a las 21:30 horas estará el ciclo Ellis and Tom, de la mano de Josie Díaz, Iván Buraschi, Bernasconi y muchos artistas más en Bebop Club, Uriarte 1658, también en el barrio de Palermo. 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

Escuchabas en el Blackie cover de esta hora, desde el disco The Pursuit del año 2009, Jamie Callum, Don't Stop the Music. Quédate porque ahora es el momento de Julia Moscardini, Stablemates.

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1: En esta nueva hora de clásicos vamos a escuchar a Amy Winehouse, Andrea Motti, Samoa Wilson, Ligia Piro y muchos artistas más en la única radio de jazz de Buenos Aires.
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1: Desde el disco Meets Horace Silver del 2019, en Blackie 89.1, Hip Sister, Señor Blues.

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En el Blackie cover de esta obra, Amy Winehouse, Lullaby of Birdland. Una de las canciones del disco Amy Winehouse at the BBC, disco póstumo lanzado en noviembre del 2012 y que se publicó a beneficio de la fundación que lleva su nombre. Seguimos con muchos más clásicos y escuchamos ahora a Wes Montgomery, Round Midnight.

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Quien se viene ahora es uno de los artistas que vendrá a nuestro país en el marco del Buenos Aires Jazz 2026. Estamos hablando de Shenell Jones. Originaria de Hartford, Connecticut, Shenell comenzó su camino en los escenarios a los 14 años y logró consolidarse como una de las estrellas más importantes de su generación. Se formó en el Instituto Jackie McLean y perfeccionó su arte con artistas como Renee McLean, Jimmy Green y Nat Reeves, con quienes logró que su estilo se posicione entre el jazz, el gospel y el R&B, lo que logró captar la atención de los principales referentes de la industria. Shenell Jones estará en el Complejo Teatral de Buenos Aires el próximo 30 de junio y podés conseguir las entradas, por supuesto, a través de tuentrada.com. La escuchamos ahora en Blackie 89.1, I Got Rhythm.

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escuchaba Sasu Hell con Let Yourself Go en la noche de Blackie 89.1. Seguimos ahora con una de las canciones del disco Tenderly, lanzado en 2015 y que incluye varios clásicos como por ejemplo No Moon At All y There Will Never Be Another You. Ella es Stacey Kent, Embraceable You.

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0: Estás en la única radio de jazz de Buenos Aires. Estás en Blackie 89.1. Pasaba Delfina Oliver, Night and Day.
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Louis Armstrong. 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

así llegamos al final de esta jornada especial de Blacky Weekend de domingo. Te quedás con lo mejor del género en la única radio de jazz de Buenos Aires. Yo soy Lucas Boldrino y te deseo un gran comienzo de semana.

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